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1: Mira, Chan, súbeme un poquito ahí el micrófono. Le tengo que decir un par de cosas que ella no quiere escuchar.

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0: Vicente Fernández. Good morning, Prima Vane. Happy birthday.
1: Thank you, Alice. Buenos días.
0: Buenos días, Kim.
2: Buenos días.
0: Eddie, what's happening,
3: good
0: bro?
3: Good morning.
0: Micho, dímelo.
4: What's up, everybody?
0: All right, man. We got an action-packed show for you today. Oh. This hour, Prima Vane, agárrate, que te tenemos muchas sorpresas de cumpleaños.
1: Oh, I love surprises.
0: Trending stories coming up next. También seguiremos regalando paquetes familiares para ir al Disneyland Resort.
1: Yeah.

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3: Feliz de viernes. Fin de semana, family here. A darle con todo. Have a great time this weekend, man. It is Friday. Yes, there are a lot of noticias malas, que este, que el otro. But we're going to feel on a feel-good story of the day right now.
4: Love that.
3: Feel-good Friday. Viene a nosotros y a ti gracias a Shakira, que dio la gran noticia que donará todo el dinero que gane de su nueva canción, The Official of FIFA World Cup Song del Mundial, Die Die.
5: ¿Cómo
3: dice? Die Die, que quiere decir vamos, vamos, let's go en italiano. Ella anunció que va a donar everything she makes from that song. Every time it's played anywhere.
4: Yeah.
3: Lo va a donar completamente. But where is she going to donate it? Escuchemos.
6: It's important that we all come together to remember and to remind everyone how important our kids are and their education. That's why I'm donating 100% of the proceeds of Die Die to the FIFA Global Citizen Education Fund. So every time the song plays, starting from tonight at 8 p.m., and every time the video streams, we're all going to be providing and creating new opportunities for children around the world.
3: Qué linda, Shakira. She's been doing this since she was 18.
7: Yeah.
3: Wow. I mean, with her own nonprofit, building schools, helping kids around the world. Mi respeto, Shakira.
4: Yeah.
3: Por eso, papá Dios te bendice tanto, because you always give back. So she's going to be donating para ayudarle a la educación de los niños alrededor del mundo. Ahora nos vamos a los deportes. Privana, today is your birthday. And what better gift than the 49ers confirming that they are playing in Mexico City.
4: Eso.
3: Esta temporada contra los Minnesota Vikings. Now we just need to work on getting you there.
4: Yeah,
3: ahora nos vamos a las semifinales de la Liga MX. Pachuca penitas le pudo ganar a los Pumas.
7: Damn.
3: 1-0 anoche. Y este fin de semana se va a definir quién irá a la final. Mañana sabadito juegan mis Chivas, baby. Jugarán contra el Cruz Azul en la casa antigua de las Chivas. El gran estadio Jalisco. Legendary, baby. Ya que el estadio Akron de las Chivas se está preparando para el Mundial. Chivas solamente necesita un empate para avanzar y lo vamos a lograr.
8: Sí,
3: y el domingo Pumas se jugará todo versus Pachuca en el Estadio Olímpico Universitario de los Pumas. Todo se define este fin de semana. Los ganadores van a avanzar a la final. Eri, Pumas versus Pachuca.
8: Pumas.
3: ¿Pumas necesita qué para poder avanzar?
8: Pumas tiene que hacer empatar.
3: Eso está bien. That's it. Just empatar para avanzar.
8: Empatar.
3: Bicho, te escucho muy callado.
4: I know, Bicho. I was like, what's up? Where you at?
9: Sin mis águilas de la América, güey. Todo esto está muy aburrido, la mera neta.
3: No es nuestra culpa que tu jugador Henry falló el penal, güey.
9: Y sigue recordándomelo, ¿da? ¿Eh?
3: Oh. Quiere llorar, quiere llorar, quiere llorar. All right, we got some awesome birthday surprise for Prima Vane coming up next. No te lo pierdas.

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1: All right, so today's Prima Van's birthday. Happy birthday, everyone.
2: Thank you.
1: Y le tenemos unas sorpresas increíbles that is going to allow you to get to know her in ways that you've never known before.
2: Ooh.
1: ¿Cuáles son estas sorpresas? Te lo digo a continuación aquí en Shaboy Show.
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1: Red Star, ánimo.
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1: Ahí viene Feel Good Friday. Cuéntanos, why are you feeling good today? Tal vez tengan buenas noticias sobre tu familia, tus hijos, tu trabajo.
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10: Hola, ¿qué tal, amigos? Feliz viernes. Soy su amiga Kimberly Mesa de Despierta al Día y de Al Día a Mediodía. Ya llegó el fin de semana, finalmente, y bueno, con ello también llega el calorón que hemos visto toda la semana laboral. Temperaturas bastante calientes aquí en el sur de Texas y para este viernes estaremos en los mediados 90s, sábado y domingo también, pero del domingo en adelante llega una inestabilidad, probabilidad de lluvia para el domingo, lunes y el martes, donde tendremos la posibilidad de una tormenta o dos. Las mínimas estarán quedando en los bajos 70s con nubosidad presente, pero para este fin de semana, si usted va a tener planes o una graduación o carne asada, hay que mantenerse hidratado. Recuerde de antes de salir de su coche revisar el asiento trasero. Yo soy su amiga Kimberly Mesa, que usted disfrute su viernes.
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0: Menos de 3 minutos. Cuéntanos, why are you feeling good today? Mándanos un mensaje de voz vía DM on Instagram @shboyshow.
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0: Y en la próxima hora, your chance to win a family vacation para ir a Disneyland. Woo.

0: buenos días. Somos el Shiboy Show. Dentro de esta hora, tu oportunidad de ganar a Family Vacation para ir al Disneyland Resort por 3 días. Two Night Hotel Stay en cuanto escuches la palabra clave del día. Además, ahí viene el Shiboy Show Mini Mix para tirar party for your friends.
1: Yeah. Let's go.
0: Oye, hablando de tirar party, we're also having a registered vote party el día de hoy.
2: Oh, yeah.
0: Yes, we gotta represent con todo como latinos. Si nos escuchas en el condado de Los Ángeles, checa el dato. Regístrate para votar en el condado de Los Ángeles antes de este lunes 18 de mayo. It's only going to take about like 5 minutes to register. Regístrate hoy mismo y prepárate para votar el 2 de junio. Visita plan.lavote.gov para registrarte y obtener más información. Tu voto es tu voz. Let's get out and vote, baby. Baby. Presentado a ti por The Los Angeles County Register. ¿Cómo dice?
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0: ¿A quién quieres mandarle saludos? En menos de 10 minutos, we got the Shiboy Show Mini Mix coming at you with DJ Majestic en las dos tortillas. Mándanos un mensaje vía DM on Instagram Shaboy Show.
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0: And we'll hook you up.
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19: It says Latino, is your mom making you caldo de pollo on a hella hot day?

0: saludos via DM on Instagram at your boy show. Ale wants to wish her mom Maria a happy birthday. Dice, feliz cumpleaños, mamá. Te quiero muchísimo y te deseo muchas bendiciones.
1: Damn, sounds like Ale wants a terrenos.
2: Wow.
0: De parte de toda la familia y nietos, qué bonito.
2: Let's go, birthday twin. Karina también le quiere mandar un birthday shout out to her son Roy, who's turning 8 years old today. Happy birthday, Roy.
0: Feliz cumpleaños, Roy. Dice que es un gran defensa en el fútbol.
2: Let's go.
0: All right, here's a song from my birthday, people, especially Prima Vane in the studio.

0: saludito más de parte de Carlos para su hijo, Kaden, the Rocket Sanchez. Check it out, Privane. He's the lighting and audio specialist at the Shrek Play.
1: Oh, my God.
0: En su escuela.

0: go. Cuéntanos de qué no te agüitas, algo negativo de que haya sucedido esta semana, pero no me agüito. Hey. It's probably not going to solve the issue, but you're going to feel a whole lot better. Órale, mándanos un mensaje de voz vía DM on Instagram, @shoboyshow.
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0: Así como lo hizo Anita, cuéntanos de qué no te agüitas.
2: I just moved into a new apartment about 2,000 miles away from home, and everything is broken. Refrigerator not refrigerating, stove not stoving, sink not draining, lavadora leaking, bathroom door not closing, toilet handle loose, front door has a bigger gap than my two front teeth, and the floors are sticky. Pero no me agüito.
0: Hey! Ana, first and foremost, you need to do stand-up comedy or write music or rap. Tremendo talento con ese flow, girl. Yeah. Lo malo, that's all bad stuff. But you know what? I bet it felt a whole lot better to let it all out, chula. Yes. Hey, a veces when we first move out of our house, de nuestros papás, tenemos que sufrirle un rato, güey. Oh, yeah. But that's going to build character, and the current disadvantage in your life will become your competitive advantage later on in life. So, échale ganas, Anita. Monique, cuéntanos, ¿de qué no te agüitas?
3: Me dejaron por una más fea.
0: Pero no se agüita. ¡Eh! Hey,
4: ¿what? Imagínate cómo vas a estar tú.
0: ¡Nicho!
4: No, tú de feliz que el vato te dejó por otra más fea. Así te puedes agarrar tú uno más buenote.
5: Sí.
4: Pero déjame decirte, es que a veces las feitas do better work.
5: That's all I gotta say. Más ganas.
1: Yeah, las feitas be doing things that the pretty girls don't want to do. That's all I'm saying, baby.
0: You know what? It's true for us men, too.
1: Yeah. Yeah. Come on. The feitos know where it's at.
0: I continue to do whatever it takes. Nita, cuéntanos, ¿de qué no te agüitas?
3: De que no me agüito, Shaboy. De que hoy en el trabajo tengo muchísimas casas por limpiar porque es viernes, pero tengo un equipo de muchachas que nos las rifamos y las vamos a sacar todas. Pero no me agüito.
0: Especial para ti, Nita, y todo este equipo que andan limpiando casas y todas las bellas señoras que limpian casas, hoteles, restaurantes, man. You guys are el corazón de nuestro país. We love you so, so very much. Hey, pero se la pasan chido a veces limpiando casas, güey, ¿no?
1: En el chisme, la música.
0: Tenía un amigo que su mamá limpiaba casas en high school. A veces nos íbamos a ayudar los fines de semana.
1: Ajá.
0: Ponía música, nos ponía a bailar y todo eso, bro.
5: Boy, tú le entrabas a todo. Photography, limpiar casas, o sea, de todo.
0: Cortaba pasto, limpiaba casas.
5: El banco, tienes pintaba. Como mil trabajos.
1: You were a soccer coach or a referee, qué.
0: I was a manager at an indoor soccer league.
5: Manager,
0: más respeto, por favor. I wore a red shirt, not the white one like everybody else.
5: Oh, you worked at the airport, too?
0: También, en el aeropuerto.
4: He loved working at the airport porque se encargaba de agarrar los paquetes de los pilotos.
0: The packages that you would mail. Yes, yes, aclarando. Ay, familia, échale ganas a darle con todo. And remember, don't allow anyone or anything steal your joy or your peace. Nobody deserves that kind of power over your life. Órale. Somos el Shaboy Show. Coming up next, we got Friday Funnies.

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0: Oye, coming up next en menos de 15 minutos. Tu oportunidad de ganar unas vacaciones para ir al Disney Resort con tu linda familia. 3 days, 2 night hotel stay included. ¡Victoria! Te vamos a dar la palabra clave de hoy, ¿ok? So stay tuned. The keyword of the day coming at you en menos de 15 minutos. And great news. El que para venta. Este lunes, la semana que viene, vamos a continuar regalando vacaciones para Disney.
1: Let's go.
0: All next week, so stay tuned. Aquí en Sheboy Show.
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0: Ay, menos de 10 minutos, we got Friday Funnies coming your way. Chistes para niños, a.k.a. Dad Jokes. If you got your kid en el carro contigo en tu canción.
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2: Hola, ¿qué tal, amigos? Feliz viernes. Soy su amiga Kimberly Mesa de Despierta al Día y de Al Día a Mediodía. Ya llegó el fin de semana, finalmente, y bueno, con ello también llega el calorón que hemos visto toda la semana laboral. Temperaturas bastante calientes aquí en el sur de Texas, y para este viernes estaremos en los mediados 90s, sábado y domingo también, pero del domingo en adelante llega una inestabilidad, probabilidad de lluvia para el domingo.

0: domingo, lunes y el martes, donde tendremos la posibilidad de una tormenta o dos. Las mínimas estarán quedando en los bajos 70s con nubosidad presente, pero para este fin de semana, si usted va a tener planes o una graduación o carne asada, hay que mantenerse hidratado. Recuerde de antes de salir de su coche, revisar el asiento trasero. Yo soy su amiga Kimberly Mesa, que usted disfrute su viernes.
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1: En menos de 7 minutos, we'll give you the keyword of the day for your chance to win a family vacation para ir al Disneyland Resort. Imagínate, 3 days, 2 night hotel stay included para 5 personas. Aquí en It's Your Boy Show, today and all next week, vamos a continuar regalándote Disney vacations, baby. Alright, somos It's Your Boy Show, bienvenidos a Friday Funnies, chistes para niños, a.k.a. dad jokes. Si traes a tu niño ahí en el carro contigo, tu cantón, or just a kid's joke and you want to say it as an adult, venga de ahí, mándanos un mensaje de voz vía DM on Instagram at Shaboy Show.
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1: Así como lo hizo Jessica, dímelo.
3: My daughter's gonna tell you something.
1: Okay.
4: Why did Elsa not let go of the balloon? Let it go! Let it go!
1: Oye, no, ayer caché a mi hija Ariela de 9 años contando el chiste de Alani de 7, mi hija, mis hijas. All right, check it out. Here it is, here it is.
5: Alani, what's the most important body part?
6: Your eyes.
5: Oh. Nope.
6: Your head.
5: Nope. It is your fingers.
1: Got it.
5: Why? Because you can count on them.
7: Alani trying to laugh.
1: Alani was trying to get it, but like not make her sister feel bad.
2: Alani,
1: because you can count on them. Linda, cuéntanos.
8: Shaboy, ¿qué se golpeó Toño el tigre cuando chocó?
1: ¿Qué se golpeó?
8: Su carita.
1: Buenísimo, her little laugh. Primo Mario, what you got for us today? Venga de ahí.
2: Ok, oiga, ¿les podría robar 5 segundos?
1: ¿Cómo? ¿Qué?
2: No, pues esto todo, gracias.
1: ¡Nos robaste!
2: Yeah,
1: 5 segundos de la vida.
2: ¡Gary!
1: Ok, what you got for us today?
9: Why did the phone wear glasses?
1: Why did the phone wear glasses?
10: Because it was FaceTiming.
9: Because it lost all of its contact.
1: Vamos a ir recorriendo todos los dos sábados.
11: Una pregunta.
2: Okay.
11: ¿Cuántos psicológicos?
10: ¿Cuántos qué?
11: ¿Psicológicos?
1: Psicológicos.
11: There you go.
1: Hey,
11: ¿cuántos psicólogos? No.
9: Oh, yeah,
11: ¿cuántos psicólogos se ocupan para cambiar una llanta?
1: ¿Cuántos psicólogos se ocupan para cambiar una llanta?
11: Yeah.
1: I have no idea. ¿Cuántos, Eddie?
11: Ninguno. Porque ¿qué tal si la llanta no quiere cambiar? You get it? Because son psicólogos and, you know, they want to change people, but so la llanta no quiere cambiar. ¿No?
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0: Muy, pero muy buenos días. Happy Friday. All right, so toda esta semana hasta ahora, we've been giving you a chance to win a family vacation para ir al Disneyland Resort. Imagínate, 3 días, 2-night hotel stay included. I got some good news and some great news. The good news is I'm about to give you the keyword of the day para que participes. And the great news is de que la semana que viene vamos a continuar regalando vacaciones a Disney.
1: Yes, go!
0: Week aquí en el Shiboy Show at the same time. All right, here we go. Super fácil para tu portada de ganar ahorita. Mándanos la palabra clave del día, tu nombre, tu ciudad y número de teléfono por mensaje directo en Instagram arroba Shiboy Show.
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0: The key word of the day today. La palabra clave es fun. Diversión.
1: Fun.
0: Diversión. Te vas a divertir muchísimo en Disneyland si ganas. Send us the keyword of the day, your name, city, and phone number via DM on Instagram at Shiboy Show, S-H-O-B-O-Y Show.
1: Hey.
0: Y en solo minutos, our promotions team is going to choose a winner at random from our DMs. Y te vamos a hablar por teléfono. Contéstanos, por favor. Good luck.

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1: All right, so today's Prima Vanna's birthday. Happy birthday, everyone.
2: Thank you.
1: Y le tenemos unas sorpresas increíbles that is going to allow you to get to know her in ways that you've never known before.
2: Ooh.
1: ¿Cuáles son estas sorpresas? Te lo digo a continuación aquí en The Boy Show. 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
2: Ahí viene Feel Good Friday. Cuéntanos, why are you feeling good today? Tal vez te dieron buenas noticias sobre tu familia, tus hijos, tu

0: slide into our DM on Instagram at Shaboy Show.
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0: ¿A quién quieres mandarle saludos? En menos de 10 minutos, we got the Shaboy Show Mini Mix coming at you with DJ Majestic en las dos tortillas. Mándanos un mensaje vía DM on Instagram at Shaboy Show.
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0: And we'll hook you up.
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5: Hola, ¿qué tal, amigos? Feliz viernes. Soy su amiga Kimberly Mesa de Despierta al Día y de Al Día a Mediodía. Ya llegó el fin de semana finalmente y bueno, con ello también llega el calorón que hemos visto toda la semana laboral. Temperaturas bastante calientes aquí en el sur de Texas y para este viernes estaremos en los mediados 90s, sábado y domingo también. Pero del domingo en adelante llega una inestabilidad, probabilidad de lluvia para el domingo, lunes y el martes, donde tendremos la posibilidad de una tormenta o dos. Las mínimas estarán quedando en los bajos 70s con nubosidad presente, pero para este fin de semana, si usted va a tener planes o una graduación o carne asada, hay que mantenerse hidratado. Recuerde de antes de salir de su coche revisar el asiento trasero. Yo soy su amiga Kimberly Mesa, que usted disfrute su viernes.
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2: Feliz bebé viernes, listos para tirar party contigo. DJ Majestic ya está peinado para atrás en las dos tortillas. ¿A quién quieres mandarle saludo?

familia, isn't it dope that, gracias a Dios, a ti nos escuchamos en más de 40 ciudades en el país y todos estamos tirando party juntos en este momento. Speaking of parties, aquí en la área de Los Ángeles, we're having a registered vote party going down. 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Si nos escuchas en el condado de Los Ángeles, regístrate para votar antes del 18 de mayo, antes de este lunes. 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

0: we'll send it to you. Slide into our DM on Instagram at Shaboy Show.
1: S-H-O-B-O-Y Show.
0: Oye, nos mandó un mensaje muy chido. Nubia García, que nos está escuchando ahorita en Reynosa, Tamaulipas, baby. What? I'm going to play it from my phone real quick because it just came in. Quiere mandar un saludo especial. Ahí va.
2: Shaboy, felicítanos a los maestros de todo el mundo. Bueno, yo soy de México, de Reynosa, pero hoy estamos festejando el Día del Maestro. Me gusta mucho tu programa y me encanta practicar el inglés con ustedes.
0: ¡Eso es todo!
1: ¡That's right, girl!
3: That's crazy. Ella es maestra y yo soy su maestro de inglés.
0: ¡Micho!
3: What's your name? My name is Nubia. Just Cloud.
0: Pero no me agüito, therapy coming up next. Muchas gracias por escucharnos. En México, todos Estados Unidos, man. What a blessing. We love you. Todas nuestras maestras y maestros. Gracias por todo lo que hacen.

0: Let's go. Cuéntanos de qué no te agüitas, algo negativo de que haya sucedido esta semana, yo sé, pero no me agüito. ¡Ey! It's probably not going to solve the issue, but you're going to feel a whole lot better. Órale, mándanos un mensaje de voz vía DM on Instagram, @ShoBoyShow. Así como lo hizo Anita. Cuéntanos de qué no te agüitas.
1: I just moved into a new apartment about 2,000 miles away from home, and everything is broken. Refrigerator not refrigerating, stove not stoving, sink not draining, lavadora leaking, bathroom door not closing, toilet handle loose, front door has a bigger gap than my two front teeth, and the floors are sticky. Pero no me agüito.
0: Ana, first and foremost, you need to do stand-up comedy or write music or rap. Tremendo talento con ese flow, girl.
2: Yeah.
0: Lo malo, that's all bad stuff. You know what? I bet it felt a whole lot better to let it all out, chula.
3: Yeah.
0: Hey, a veces when we first move out of our house, de nuestros papás, tenemos que sufrirle un rato, güey.
4: Oh, yeah.
0: But that's going to build character, and the current disadvantage in your life will become your competitive advantage later on in life. So, échale ganas, Anita. Monique, cuéntanos, ¿de qué no te agüitas?
5: Me dejaron por una más fea.
0: Pero no se agüita. ¡Eh! ¿What?
6: Imagínate cómo vas a estar tú.
0: ¡Nicho!
6: No, tú de feliz que el vato te dejó por otra más fea. Así te puedes agarrar tú uno más buenote.
2: Sí.
6: Pero déjame decirte, es que a veces las feitas do better work. That's
2: all I gotta say.
3: Yeah, las feitas be doing things that the pretty girls don't want to do. That's all I'm saying, baby.
0: You know what? It's true for us men, too.
3: Yeah. Come on. The feitos know where it's at.
0: I continue to do whatever it takes. Nita, cuéntanos de qué no te agüitas.
7: De que no me agüito, Shaboy. De que hoy en el trabajo tengo muchísimas casas por limpiar porque es viernes, pero tengo un equipo de muchachas que nos las rifamos y las vamos a sacar todas. Pero no me agüito.
0: Para ti, Nita, y todo tu equipo que andan limpiando casas y todas las bellas señoras que limpian casas, hoteles, restaurantes, man. You guys are el corazón de nuestro país. We love you so, so very much. Ay, familia, échale ganas a darle con todo. And remember, don't allow anyone or anything steal your joy or your peace. Nobody deserves that kind of power over your life. Orle, somos el Shaboy Show. Coming up next, we got Friday Funnies.

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0: somos o Chiboy Show, bienvenidos a Friday Funnies, chistes para niños, a.k.a. Dad Jokes. Si traes a tu niño ahí en el carro contigo, tu cantón, or just a kid's joke and you want to say it as an adult, venga de ahí, mándanos un mensaje de voz vía DM on Instagram at Chiboy Show.
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0: Así como lo hizo Jessica, dímelo.
2: My daughter's gonna tell you something.
0: Okay.
3: Why did Elsa not let go of the balloon? Let it go! Let it go!
0: Oye, good ayer one. Caché a mi hija Ariela de 9 años contándome el chiste de Alani de 7, mi hija, mis hijas. All right, check it out. Here it is, here it is.
4: Alani, what's the most important body part?
5: Your eyes. Oh. Nope. Your head.
4: Nope. It is your fingers.
0: Got it?
4: Why? Because you can count on them.
6: Alani trying to laugh.
0: Alani was trying to get it, but like not make her sister feel bad.
1: Alani,
0: because you can count on them. Linda, cuéntanos.
7: Chiboy, ¿qué se golpeó Toño el tigre cuando chocó?
0: ¿Qué se golpeó?
7: Su carita.
0: Buenísimo, her little laugh. Primo, what you got for us today? Venga de ahí.
1: Ok, oiga, ¿les podría robar 5 segundos?
0: ¿Cómo? ¿Qué?
1: No, pues esto todo, gracias.
0: Nos robaste.
1: Yeah, 5 segundos de la
0: vida. Okay, what you got for us today?
8: Why did the phone wear glasses?
0: Why did the phone wear glasses?
9: Because it was FaceTiming.
8: Because it lost all of its contact.
0: Vamos a ver,
10: repetirlo. Una pregunta.
1: Okay.
10: ¿Cuántos psicológicos
9: se ocupan?
10: ¿Psicológicos?
0: Psicológicos.
6: There you go.
0: Hey,
10: ¿cuántos psicólogos? No.
8: Oh, yeah,
10: ¿cuántos psicólogos se ocupan para cambiar una llanta?
0: ¿Cuántos psicólogos se ocupan para cambiar una llanta?
10: Yeah.
0: I have no idea. ¿Cuántos, Eddie?
10: Ninguno. Porque ¿qué tal si la llanta no quiere cambiar? You get it, because son psicólogos and you know that they want to change people, but so la llanta no quiere cambiar. No,
11: nah. Boy show. Boy. 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
4: ¿Qué tal y buen día? Bienvenidos al Fuego Mix en este viernes. Ya nos llegó el fin de semana y listos para la fiesta, la cual vamos a iniciar en este momento con música mezclada solo para ustedes, sin comerciales, que igual puedes escuchar a través de la aplicación de El Botón. Así que la bajas y la instalas y listo. Y ya que estés en tu teléfono, pues agréganos ahí en Instagram, busca Fuego FM y le das un follow a todas. Y pues ahí también me encuentras como Pau DJ PAUWDJ para que me des un follow. Y ahora sí, vámonos con la música. Esto es el Fuego Mix.

Y continuamos con la música mezclada. ¿Cómo me gusta esta canción? Es buenísima. Recuerda que también puedes escuchar la mezcla a través de la aplicación de El Botón para que lo bajes ni sales. Y síguenos en Fuego, Fuego FM en Instagram. Y al mismo tiempo, pues ahí aparezco como Pau DJ, PAUWDJ, para que me agregues y me mandes un mensaje, saludos, peticiones, etcétera. Vámonos, continuamos con música en el fuego.

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1: Y continuamos con más música mezclada durante 60 minutos sin comerciales. Commercial Free Mix solo para ustedes en esto que llamamos el Fuego Mix de lunes a viernes. No olvides meterte a Instagram y seguirnos ahí. Búscanos como Fuego FM para que le des un follow a todos nuestros IGs. Y también te recuerdo que bajes la aplicación.

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1: Y es así como llegamos al final del Fuego Mix en este viernes. Qué bueno que conectaron con nosotros y pues espero que hayan disfrutado de esta mezcla sin comerciales que pues tenemos para ustedes de lunes a viernes aquí a través de Fuego para que nos escuchen durante la semana, pues obviamente aquí en tu Fuego FM favorita y también a través de la aplicación de El Botón para que la bajes e instales. Mi nombre es Pau DJ, me encuentras ahí en Instagram, PAUW DJ, y yo regreso con más. Esto fue el Fuego Mix. Bye bye.
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0: Manuel Turizo, 93.5 Fuego Hot Hits. My name is DJ Marky Mark. Damas y caballeros, it's Friday. Es viernes finalmente y el cuerpo lo sabe. Hijo de su, man, I've been waiting for this day porque hay puros carnesazos ya, Chávez. Yeah. Somebody save me a plate, all right? Voy a ir a todos los carnesazos ahí, cada platito de cada quien. All right, ladies and gentlemen, make sure to be tuned in. You already know the deal. So, this hour, and we're going to be doing this hasta cuando demos los boletitos. We're going to be doing the Fuego keywords for today. También, a las 3, during the 3 p.m. hour, we're going to be doing Guess the Song, where I play una canción de Carin León in reverse, y pues tienes que adivinar la canción. Yeah, so, let's see, a ver quién se gana sus boletitos. Continuamos con la Cardi B Bodega Baddie, 99.5 Fuego Hot Hits.
1: Bodega Baddie.

Hey Balvin. Mi gente, my name is DJ Marky Mark. Espero que se la estén pasando muy bien. Y si no, es viernes. Cheer up. Chihuahuas. Yep. Listos para el carnesazo, listos para ir a la playa. No voy a decir quién va a ir, pero no me invitaron. Y aquí me estoy bien sentido el guy. No, hombre.

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0: Salome il reino. Silvestre, mi hermano. Silvestre, otro.
1: Vamos a ver.

0: 93.5 Fuego, Hard Hits, El Pacto. My name is DJ Marky Mark. Espero que se la estén pasando muy bien en ese lindísimo viernes. And so, damas y caballeros, on the other side of the break, we're going to be doing Guess a Song, where I play una canción de Carin León in reverse, and then, you know, el que se la sepa, el que adivine la canción, se gana boletitos para Carin León. Sounds easy, but a veces sí está, sí están duras las canciones, pero a ver quién se los gana estos boletos. Hopefully somebody wins this hour. And if not, we'll keep playing. Also, be on the lookout for those Fuego keywords. Esa es otra oportunidad de ganar boletos para Carin León. So, dos oportunidades. So, make sure que, ¿ah? Manténganse aquí con nosotros. 99.5 Fuego, Hard Hits.
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0: 99.5 Fuego, ¿con quién hablo?
1: Con Arlet.
0: A ver, Arlet, caller number 9, but you're not my winner yet. ¿Cómo se llama la canción? Go.
1: Creo este lo agradezco.
0: Y no.
1: Ok, muy bien.
0: 99.5 Fuego, ¿con quién hablo?
2: Giuseppe Candidia.
0: A ver, you are next in line. ¿Cómo se llama la canción? Go.
2: Te lo agradezco.
0: Y no. Try again. Call me back.
2: Thank
0: 99.5 Fuego. Hello.
3: Yes.
0: Who's this?
3: This is Carla.
0: A ver, Carla, you are next in line. Up for grabs. Boletos para Karim León. ¿Cómo se llama la canción? Go.
3: Is it by any chance La Buena?
0: Y no.
3: Pues no.
0: Call me back.
3: It's okay. Thank you.
0: 99.5 Fuego, hello, ¿con quién hablo?
4: ¿Con Pablo?
0: A ver, you are next in line. ¿Cómo se llama la canción? Go.
4: ¿Ese vato no te queda?
0: ¡Y no! Call me back.
4: Thank you, bye.
0: Hijues. Looks like we'll be going to round two. We'll be doing it soon, so make sure que te quedes aquí con nosotros. You know, a ver quién se gana esos boletos, man. Out for grabs. And also be looking out for those Fuego keywords. That's another opportunity para ganar boletos. Nomás aquí en 99.5 Fuego.
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3: Hola, ¿qué tal? Yo soy Camila Lerma Peña con un avance informativo. En McAllen, un hombre fue arrestado por un caso de robo agravado, mientras que la policía continúa la búsqueda de otro sospechoso relacionado con el caso. En el Condado Hidalgo, un hombre fue arrestado por presunta agresión contra un familiar. Tenemos los detalles. Mientras tanto, en FAR, autoridades invitan a la comunidad a una feria gratuita enfocada en la salud mental. Con esta y más información, lo esperamos en su noticiero de preferencia.
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93.5 Fuego Hot Hits. It's 4:05. My name is DJ Marky Mark. En este lindísimo viernes. On the way, les tengo un chisme caliente. But first, es de Raúl Alejandro. ¿Con qué? 93.5 Fuego Hot Hits. Súbele.

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0: 99.5 Fuego Hot Hits. ¿Con quién hablo?
1: Hola, con Dania.
0: All right, you are call number 9, but you're not my winner yet. ¿Cómo se llama la canción? Go.
1: ¿Qué más puedo pedir?
0: Y no, call me back.
1: Ni modo, gracias, bye.
0: Ándale, bye bye. 99.5 Fuego, hello. ¿Con quién hablo?
2: Jessie.
0: All right, you are next in line. Do you know the name of the song? Go.
2: El Tóxico.
0: We got a winner. Te acabas de ganar boletos para Carillo Live en concierto. Yes, yes, vas a ir a ver en vivo Pain Arena de Hidalgo. Todo lo que tienes que hacer, diles a todos. 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

0: 93.5 Fuego. Hello, ¿con quién hablo?
1: Con Carla.
0: Carla, caller number 9. Do you have all my Fuego keywords? Go.
1: Yes, everybody wants these tickets.
0: And yes, they do. You are my winner!
1: Yay!
0: All right, Carla, vas a ir a ver a Carin León live concierto. Hijo Jesús, Paterina en Hidalgo. All you gotta do is a todos, what's the number one radio station?
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1: 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Continuamos on the way. Tenemos a Daddy Yankee, Raúl Alejandro y muchos más. 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